0: 9 y 31.
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0: 30.
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0: 11 y 32.
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12 y 28. 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

0: 2028.
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22 y 29. 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

23 y 29. 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

y 48.

0: se abre el camino que nos va a conducir a conocer perfectamente el funcionamiento de nuestro organismo. La manera como debemos tratar a nuestro cuerpo para que éste se mantenga totalmente sano, libre de sobrecargas, producto de los malos hábitos en el comer, en el beber, en el exceso de bebidas alcohólicas, de tabaco e incluso de drogas. Amigos oyentes, el estar muy gordo hoy en día ya no significa estar sano, estar lleno de vida, estar lleno de salud. Hoy la gordura nos puede conducir a levantar peligrosamente el colesterol. La gordura muchas veces puede estar tocando las puertas de una diabetes. ¿Y sabe usted por qué? Porque la sintomatología de las enfermedades muchas veces no es igual en todas las personas. Por lo que usted, amigo oyente, tiene que conocer, al igual que los grandes expertos, la manera exacta de prevenir y de combatir las enfermedades, desde las más simples hasta las más complicadas. En los próximos minutos estaremos en contacto con especialista en naturismo, en medicina natural, que han logrado arrebatarle a la muerte muchas vidas. Vidas que se encontraban desahuciadas. Vidas que ya no sabían qué hacer. Nunca es tarde para sanar, querido oyente. Lo importante es su voluntad y deseos de vivir sano y feliz. Amigos oyentes de esta emisora, quedan en la compañía de Segundo Herrera, el naturista de América, en su programa La Naturaleza y la Salud. Unos minutos de su atención que pueden servirle para cambiar el rumbo de su vida, poner su organismo a punto y liberarse de las cadenas de la enfermedad que lo mantienen preso en una cama de hospital, en una costosa clínica o tal vez en su propio hogar, llevando desesperación, angustia y sufrimiento a todo su componente familiar. Bienvenidos a La Naturaleza y la Salud.
1: Buenos días, amables oyentes. Bienvenidos al programa La Naturaleza y la Salud. Cordiales saludos en todo el departamento de Cajamarca y en el departamento de Amazonas que nos vienen escuchando a través de la radio. Yo soy Segundo Herrera, miembro adherente de la Sociedad Peruana de Medicina Alternativa y Complementaria. Soy una persona profesional en salud humana. Estoy aquí en este programa llevándoles el mensaje de bienestar, tratando de orientarles a vivir mejor, a tener mejor calidad de vida, cuidando siempre la salud, que es tan primordial, que es tan importante. La salud, señores, sin ella no somos nada. Cuando estás sano, puedes celebrar tu cumpleaños, puedes hacer una fiesta en tu casa, degustar un plato de comida, libar un vaso de licor. Cuando estás sano, todo puedes hacer. Puedes trabajar, desempeñarte en lo que tú puedas. Pero si estás enfermo, nada puedes hacer. Por muy profesional que seas, no puedes hacer nada. Hay personas, amigos, que visitan clínicas, hospitales, y ya no encuentran mejoría. Están sentenciados a tomar medicamentos de por vida. Hay gente que está esperando la muerte, está esperando un milagro, porque su enfermedad ya no tiene curación. Hoy día, señores, en el programa vamos a tocar un tema muy importante. Vamos a hablar de la próstata, una glándula tan importante en el hombre, que está en medio de las piernas, al lado del recto. Pequeñita, tiene la forma de una nuez. El tamaño de una nuez está en medio de las piernas. Cuando se inflama, se hincha y se vuelve del tamaño del huevo de una gallina y obstaculiza el paso de la orina. Hay ardor para orinar. Hay orina débil. Orina la punta de los zapatos, la manga del pantalón. La orina viene sin fuerza, sin presión. Tienes que pujar para orinar. Oiga, hay hombres que han orinado, suben el cierre del pantalón, caminan dos, tres pasos y sienten la truza mojada. Se han orinado 2-3 gotas más, pero ya no lo han sentido. Eso se llama inflamación a la próstata. Señor, tenga cuidado. Cuando la próstata se inflama, sales a orinar en la noche 4-5 veces. Cuando la próstata se inflama, hay dolor en los testículos, hay ardor para orinar, hay molestias. Cuando la próstata se inflama, baja la libido, baja el deseo sexual. Oiga, la mujer quiere y el hombre no puede. No puede satisfacerle sexualmente a su pareja el hombre. Aquí viene ya los problemas matrimoniales, los divorcios, las separaciones. Cuando el hombre no le cumple bien la ley del matrimonio a su pareja, esto trae problemas matrimoniales. Oiga, esto no es broma, esto es serio. Muchos hombres no pueden complacerle sexualmente a su pareja. Ya duermen en camas separadas porque ya perdieron el deseo sexual. Es triste y lamentable, señores. Hay varones que tienen este problema y no cuentan, no hablan de su enfermedad. Y llega el momento que ya perdieron totalmente el deseo sexual. 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
1: Hipócrates, el gran padre de la medicina, dijo que tu alimento sea tu medicina y que tu medicina sea tu alimento. Lo que nosotros comemos, amables oyentes, nos debe servir de medicina y de alimento. Pero hoy en día se come para morir, mas no se come para vivir. El resultado de la alimentación son las enfermedades. Señores, tenga cuidado. El resultado de las enfermedades es la mala alimentación, la vida desordenada, la vida antinatural que nosotros llevamos. La falta de vitaminas, nutrientes en nuestra alimentación. Hoy día en el programa vamos a tocar un tema de interés. Hoy vamos a hablar, amigos, del magnesio. Usted ha escuchado quizás hablar al doctor Pérez Alvela, el magnesio. Oiga la importancia del magnesio. Nuestra alimentación es pobre en magnesio. Y tenemos enfermedades diversas por falta de magnesio, señores. La falta de magnesio causa dolor de cabeza, migraña, insomnio. No puedes dormir, no puedes conciliar el sueño. La falta de magnesio te dan adormecimiento en la pierna, en los brazos. La falta de magnesio te dan calambres. La falta de magnesio, oiga, te produce colesterol, triglicérido. La falta de magnesio te produce hasta diabetes. La falta de magnesio te causa estreñimiento. Oiga, qué importante es el magnesio. Hoy día, en el programa hoy te traigo magnesio. Te traigo la promoción del magnesio. 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
2: 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Es utilizada en todos estos aspectos desde hace miles de años por culturas andinas. 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
1: ¿Cuánta gente, amables oyentes, anda quejándose de su mala suerte, quejándose de su mala vida, quejándose de sus sufrimientos? Hay gente que dice: he nacido para sufrir, y se acostumbran al sufrimiento. He nacido, dicen, para vivir solo, y se acostumbran a la soledad. Muchos dicen: he nacido para vivir pobre, y se acostumbran a la pobreza. Nadie nace para vivir pobre, señores. Nadie nace para sufrir. Nadie nace para vivir solo. Las personas nacemos puros, limpios, como un vaso de agua de cristal. En el camino de la vida nos vamos enredando con los hilos del destino, porque nos vamos encontrando a gente buena, a gente mala, a gente egoísta, perversa, a gente que te envidia tu trabajo, envidian tu negocio, envidian tu empresa, envidian a tu familia. Y esa gente malvada visita a brujos, visita a gente que tiene pacto con el diablo para que hagan rituales satánicos, para que hagan esa magia negra y destruyan tu vida, destruyan tu felicidad, destruyan tu hogar, te causen una enfermedad maligna, una enfermedad que ni la ciencia, con todos sus adelantos, te puede encontrar. Yo conozco personas, hermanos, que se han hecho 2, 3 operaciones y siguen enfermos, peor de lo que estaban anteriormente. No hayan mejoría, no hayan sanación. Conozco personas postrados en una silla de ruedas, postrados en su lecho de dolor. La ciencia, con todos sus adelantos, no le puede curar, no le encuentra nada, no hay nada en el cuerpo como puedan curar esa enfermedad. Esa enfermedad, señores, no está en el cuerpo, esa enfermedad está en el alma. Cuando el cuerpo se enferma, el alma siente. Y cuando el alma se enferma, el cuerpo siente. Es una enfermedad causada por una maldición, por una hechicería, por un daño. 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Amados hermanos, llego ya a la parte final del programa La Naturaleza y la Salud. Muchas gracias por la amable sintonía. Gracias. Que Dios me los bendiga. Muy buenos días. Permiso.
0: 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Esto fue La Naturaleza y la Salud. Volveremos en próxima edición. Permiso, amigos oyentes.
3: Y 27.

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2: 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Él está aquí para azotar toda acción maléfica que está en tu cuerpo, trayendo no solamente una enfermedad rara, complicada, sino también haciendo que tu suerte haya decaído, haciendo que en el amor no tengas éxito y haciendo de tu trabajo o tu negocio un verdadero suplicio, es decir, que te estás empobreciendo cada día más. Seas hombre o mujer del campo o la ciudad, bienvenidos a este espacio, Misterios y Milagros. 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
3: Amadísimos hermanos del alma, queridos amigos de la sintonía, saludos cordiales y muchas bendiciones para todos ustedes en este maravilloso día sábado, como todos los días a esta hora. A través de esta prestigiosa emisora ya estamos listos y preparados para poder brindarles a todos ustedes una nueva edición de su programa Secretos y Misterios de Huancabamba. A nombre de mi hermano José y Vicente de los Milagros, quien le habla, le damos la más cordial bienvenida al programa del día de hoy. 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Ya, mis queridos hermanos, vamos a hacer una pequeña pausa. Volvemos con las respuestas a sus mensajes.
4: Mi nombre es Diana Quispe, tengo 45 años y vengo de la provincia de Azángaro. 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Yo era una persona normal, pero hace 4 años no sé qué es lo que me está pasando. 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El maestro me limpió, me sacó esa sombra maligna, ese espíritu maligno, esa brujería que me habían hecho. También me dio unos remedios y gracias a Dios ahora estoy bien. Ya tengo 5 meses que ya no convulsiono. Ahora soy una mujer normal que veo a mis hijos y ayudo a mi esposo. Por eso yo agradezco de todo corazón al maestro curandero Vicente de los Milagros, porque él me curó. Y yo recomiendo a todas las personas que estén enfermas que visiten al maestro Vicente de los Milagros, que aquí sí se van a curar. Gracias, maestro, por haberme curado. Que Dios los bendiga.
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0: La enfermedad de tu papá no es daño, hermano, no es brujería. Nos gustaría mucho decirte que esa enfermedad es daño y que nosotros lo podemos curar, pero no es así. Nosotros estamos acá para decirle la verdad a todas las personas que confían en nosotros. Su enfermedad es para doctor. Lo que los doctores les han dicho, sí es cierto, hermanos. La enfermedad de su papá es para operación, pero tienen que operarlo urgente. No estén esperando, porque esa enfermedad se puede volver cáncer en la próstata de su papá. De todas maneras, gracias por haberme enviado su mensaje. Mucha atención a la señora que nos envía su mensaje con las iniciales FRB, nacida el 20 de abril del año 1974. Nos pregunta usted, señora, por su enfermedad. ¿Estás delicada de salud? Ya tienes tiempo ya. Eres sola, señora. Tú vives sola. Lamentablemente tu esposo en el tiempo de la pandemia falleció, lamentablemente. Pero a mí me da mucha pena lo que tú estás pasando, porque lamentablemente tus hijos también te tienen abandonada, porque ellos ni siquiera se preocupan en saber si estás bien o estás mal. Ellos saben que tú estás enfermita, delicada de salud. Pero hay una cosa, señora, que tú la vez pasada quisiste hacerte ver en un curandero, pero lamentablemente cometiste el error en avisarle a tus hijos, en contarles a ellos que te ibas a hacer ver en un curandero, porque ya los doctores no te hacían nada, la medicina que tomaba no te hacía nada. ¿Y qué pasó? Tus hijos se molestaron contigo, como que si ellos gastaran, como que si ellos te vieran, se molestaron. ¿Qué estás creyendo en tonterías, que por acá, que una cosa, que otra cosa? Y tú le hiciste casos a tus hijos, pero tú sigues enferma, sufriendo enferma. Señora, si tú vas a estar esperando decisión de tus hijos, vas a seguir así sufriendo. Sufriendo, vas a morir con esa enfermedad, porque tu enfermedad no es para doctor. Para usted hay un daño, hay una brujería. Señora, tus hijos no te ayudan ni con un sol. ¿Qué haces contándole a tus hijos? Ellos están bien, ellos viven sanos, no les duele nada. Tú eres la que está enferma, señora. Tú te hubieras hecho curar la vez pasada con esos curanderos, tú tuvieras sana, pero tú por contarle a tus hijos sigues así enferma. Tus hijos no creen. Bueno, señor, el tiempo me gana. Lo que te voy a decir es que tu enfermedad no es para doctor. Para usted hay un daño, hay una brujería. Eso hay que limpiarte para sacarte esa brujería, señora. Llámame terminando el programa para explicarte un poco mejor. El tiempo en la radio para mí es corto. Gracias por enviarme tu mensaje. Dios te bendiga. Mucha atención al señor de las iniciales BHJ. Nos pregunta usted por su enfermedad. Nos cuentas que ya no puedes caminar, hermano. Te ayudas en un bastoncito para poder caminar. No es cuestión de artritis y de reumatismo, hermanito, no. A ti te han hecho una brujería, hermano, para verte inválido. Tantos años, hermano, tomando medicina y no te hace nada, cada vez estás peor. Hermanito lindo, venga y visítenos lo más pronto posible. Nosotros lo vamos a curar, vamos a sacarle de su cuerpo esa brujería para que usted vea cómo te han enredado, cómo te han amarrado. Venga a vernos, llámenos si gusta terminando el programa para explicarle un poco mejor, porque el tiempo ya nos está ganando.
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2: 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Ya, mis queridos hermanos, el tiempo nos venció. Por hoy nos despedimos. 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Dios los bendiga.
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4: 5 y 50.

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0: 26 y 28. 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

0: muchachos. Llegó el grupo Guinda.
1: ¡Qué chévere!
0: Vamos a pedirle que toque Paloma Negra.
2: ¡Claro! Y que baila.

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7 y 4.

0: y 28.
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8:31. 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

0: recordamos la década 1990, más o menos en el año 1998 aparece Rosy War. ¿Sí o no?
1: Solo corazón.
0: ¿Sí o no? Jaimito Pinedo. Buenos días, bienvenidos al vacilón del fin de semana. Hasta el mediodía presentamos Buena Cumbia.
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9:31. 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

0: piurano, ¿cuál es su primer amor? A ver, Eleuterio, por favor, acérquese al micrófono y dígame cuál es el primer amor del piurano.
1: La burrita.
0: Tranquilo, hombre. Muchos dicen que el primer amor nunca se olvida. A mi edad, ni me acuerdo quién fue mi primer amor. ¿Ah? 1495-3992, nuestro chévere fono. Somos la chéverísima, qué buena en este fin de semana. 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

Oye, pero qué tal calorcito en Jaén. Ha salido el gringo desde muy tempranito. Qué rico calor, por Dios. ¿Cómo es el clima por San Ignacio? A ver, repórtense. Amistades, familiares, familia chéverísima. ¿Cómo es el clima por San Ignacio? Cuéntenme. Está brillando el sol desde muy tempranito, me imagino. Para toda la gente que está de cumpleaños, hoy 22 de agosto, felicidades. Que Diosito me los cuide, me los proteja y le dé muchos años más de vida. 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

están? Buenos días, bienvenidos y bienvenidas a la siguiente hora de programa. ¿Cómo lo vas pasando? Me imagino que contento, feliz, en casita, sobre todo las mamis. Hoy los chicos no estudian, pero ¿qué van a descansar ellas? Ahí están realizando las actividades, lavando, realizando muchas cosas y obviamente también para preparar el rico almuerzo. Desde la semana voy a regalar 100 lucas. Voy a regalar 100 lucasas desde la semana. Así que tienes que responder la cheverísima. ¡Qué buena!

bonita canción, ¿no? Claro. Y no bache. Vamos con saluditos. Hola, ahí se manda saludo para John, saludo para Cristian, José y también para Danielito, que están escuchando la chéverísima, qué buena. Saludos, dice, para la gente de Pumahuaca, Transporte Chulquito, están full cosechas de café. Saludo para Gilmer, Porfirio, Wagner. Saludo para Wagner, Brian, Fran y para Antonio Ayala. ¿Qué, por allá está Antonio Ayala? Saludo para Antonio Ayala. Bien, bien, ¿qué será la vida de Gilmer García? Somos la chéverísima, qué buena. En cumbia no nos gana nadie. ¿Qué tal dúo, por Dios? ¿Qué tal colaboración?

0: 23 y 27. 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

Hay dos versiones, una de Caribeños y la otra de Super Caliente, pero con la misma voz. Por ejemplo, esta canción es de... es de Caribeños cuando Esaú Suárez ingresó ahí. También la cantó. También la cantó. Sí. Canción que grababa Esaú Suárez se convertía en un verdadero gol.

0: de la canción de que está batiendo récord en popularidad, en taquillas. Oye, ¿cómo ha subido? ¿Cómo Armonía 10? Con el ingreso de Moisés Sánchez y el jovencito de la Bella Luz, Steven Franco, le ha dado otro nivel. Lo veo más juvenil. Ellos más están cantando. Los demás están de bailarines.
1: ¡Ay, qué horror!
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Ya. Oye, muchos me dicen, yo prefiero escuchar la canción de las estrellas de la cumbia que de la Bella Luz, porque también grabó la Bella Luz esta canción, ¿ah? No sé por qué los grupos hoy en día graban la misma canción. Eso pasa. Por ejemplo, he visto... Ya, vamos con esta canción. La graba primero las estrellas de la cumbia. De ahí la grabó la Bella Luz. Y más grupos. Si ya lo grabó las estrellas de la cumbia, ¿para qué lo graba? ¿O es que quieres opacar? Como eres más conocido, lo grabas, lo lanzas a YouTube y vas a tener más reproducciones, ¿no? Ah, ya. Eso hace corazón serrano, ¿no? Tranquilo, pues, hombre. 10 de la mañana, 52 minutos. 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

bienvenidos a la siguiente hora de programa. Oye, ¿qué tal sábado? Ah, no es un sábado cualquiera, es un sábado distinto, con un sol radiante en Jaén. Me imagino que debe estar por todo el nororiente peruano, en San Ignacio, en Bagua, Cubamba, en Bagua Capital y en todos los lugares del nororiente peruano. Está soleando bastante. Como la chéverísima, qué buena, es el fin de semana. Hoy celebramos el Día Internacional del Folclore.

22 de agosto celebramos el Día Internacional del Folclor. Tuve la oportunidad de trabajar en una radio folclórica y bueno, pues era una fecha muy importantísima donde rendíamos homenaje a todos los cantantes, ¿no?, de este género vernacular. El Día del Folclor, no solamente aquellos que difunden la música andina, sino que el Día del Folclor abarca todo. Así es. Abarca todo, las costumbres, música, danzas, mitos, platos típicos. 22 de agosto. De cada año se celebra el Día Mundial del Folclor, designado por la UNESCO. Y la palabra folclor, fol significa pueblo y lore, saber o ciencia. ¡Qué rico es nuestro folclor! ¡Qué rico! De verdad, tanta variedad de música, de danzas, de platos típicos. Por ejemplo, aquí en Jaén tenemos muchos platos típicos, nuestro churumbo, nuestro cuy con papa y muchos platos agradables también forman parte de el folclor. Identidad cultural. Destacan pues los platos típicos, las ferias patronales, las costumbres, las tradiciones de un pueblo. Por ejemplo, una música también es un día me comentó un amigo, me dijo: oye, Nerio, y una música, por ejemplo, digamos un rock, también será folclor. Lógico, porque depende de dónde venga, ¿ya? Aquí en esta parte de Cajamarca se cultiva bastante el huayno cajamarquino, música de los alegres de Bambamarca. Y si vamos a tiempos más remotos de antaño, estamos hablando de los reales de Bambamarca, los tucos, el indio Maita y muchos más, ¿ah? Así que hoy celebramos el Día del Folclor. Feliz Día del Folclor te desea tu radio La Cheverísima, qué buena. Saludamos a todos los músicos, cantantes, danzantes y todos aquellos que están ligados a este género de nuestro huayno. Huayno con arpa, huayno con requinto, huayno con bandurria, huayno con quena, bandas, todos ellos. Vaya nuestro saludo, hoy celebramos nuestras costumbres, tradiciones, música, danzas, que mantienen viva nuestra identidad cultural. Reciban el saludo a todos los amantes de nuestro género vernacular. Antes entrevistábamos en el Día del Folclor a grandes artistas, ¿sabes? Tuve la suerte de entrevistar a Amanda Portales. ¡Feliz Día del Folclor! Y lo celebramos con este lindo guainito.

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0: excelente voz de Luchito Paz. Esta canción se llama Motor y Motivo. Tiene la marca y el sello de Radio La Cheverísima, qué buena. Vamos a ver con la agenda de hoy quién juega hoy, pero antes, ¿cómo quedó el partido entre Alianza Atlético y Sporting Cristal? Alianza Atlético se impuso, respetó la casa como tiene que ser y le ganó a Sporting Cristal. Le ganó 3-1. Bien por los churres. Bien por los churres. ¿Cuál es la agenda de hoy, por favor? Ay, ay, ay. Vamos con la Liga 1. ¿Quién juega en la Liga 1? Sport Huancayo se enfrenta a Club Deportivo Moquegua a las 11 de la mañana, o sea que ya está jugando. El UTC de Cajamarca se enfrenta a sus paisanos Comerciantes Unidos de Cutervo, también ya está jugando. No, va a jugar a la 1 y 15 todavía, 1 y 15 UTC versus Comerciantes Unidos. También hoy juega el Juan Pablo II con el AET de Tarma, 3 y 30 de la tarde. Deportivo Garcilaso se enfrenta a Cusco FC a las 7 de la noche. Dos equipos cusqueños se enfrentan hoy día. Uy, Dios mío, esta es la Liga 1. Ya lo saben. No se lo pueden perder por nada del mundo.
1: ¡Cumpleaños! ¡Oscar Junior!
0: ¡Feliz Día del Folclor! 22 de agosto. Para toda la gente que se dé cumpleaños hoy día. Precisamente en el Día del Folclor es tu cumpleaños. Disfruta como tiene que ser. Pásala recontra chévere. En compañía de tu radio favorita, la Cheverísima, qué buena, la que toca buena cumbia, la Bella Luz.

rico, sabroso. ¿Qué tal, dúo? Invitada Pamelita Franco. Dile la verdad, por favor. Cuéntale que tú hace tiempo dejaste de quererlo. Oye, me indican, me dicen, por favor, pásate el precio del café. ¿En cuánto ha cerrado? A ver, ¿en cuánto ha cerrado? Chequemos por acá. Ya. En $324 el quintal de aquí el lunes, ¿ah? Porque es de lunes a viernes la bolsa, ¿verdad? A ver, 324 por... ¿Cuánto está el dólar? El dólar ha subido un punto. 3.36. 1.088 está el quintal de café, ¿ya? Espero que el lunes tengamos novedades. Así es, así es, así es. Punto final. Viene la trilogía de la cumbia. Feliz día del folclore. Feliz cumpleaños a todos los que hoy están de onomástico. Felicidades. Si Dios lo permite, retornamos el lunes con muchos regalitos. Desde el lunes arranca los regalos, así que tienes que estar pendiente, mami, para poder responder. Yo escucho la chéverísima. ¡Qué buena! ¡Chaucito, Perú!

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0: 12:30.
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0: Latina y 33. 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

Nelson Valladolid te saluda desde nuestra cápsula musical Radio La Cheverísima. ¡Qué buena! Fin de semana para todos. Un abrazo a Miguel de Lina a lo largo y ancho del nororiente peruano, donde llega nuestra potente señal en nuestras tres frecuencias: 107.5 en San Ignacio, 88.3 Jaén Distrito y el nororiente peruano. Nuestra frecuencia exclusiva en Jaén, 102.3, para todo el Perú y el mundo, a través de nuestra página en www.radiolacheverisima.com. A las 2 de la tarde con 8 minutos. Un abrazo para quienes cumplen años el día de hoy, 22 de agosto.

agarró notoriedad y de inmediato se salió y dejó grabando esa canción, o Me Extrañarás, canción que grabara su padre en su paso por ese Caribeño. Ahora está en el otro Caribeño, su papá. Buenas tardes, ¿cómo están? Y gente linda, la gente que está conectada a través de nuestra página en www.radiolacheverisima.com. Un abrazo para mi gente linda en el norte peruano, la gente de Chiclayo, Piura, Sullana, Paita, Talara, Tumbes. ¿Cómo está la gente linda de Trujillo, Chimbote, Huaraz,

0: y 29. 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

0: por 10, 15 años ser la presidenta del Perú. Y ahora que lo es, no sabe qué hacer. Y encima lee en el celular y encima lee mal. Qué mal. O sea, ¿para qué quería ser presidente entonces? Total, cuando ella era presidenta.
1: Los chavalillos sensuales.
0: A quien entraba de presidente.
2: Y somos chavalillos sensuales.
0: Al día siguiente nomás le pedía resultados. Ahora que ella está ya más de 20 días. No sabe qué hacer. ¿Qué hacemos, señor? Fue la madre verdaderamente de la madeja. Solo faltan 17 minutos para las 3 de la tarde. 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Aquí están ahora los chavalíos sensuales.

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0: ¿Se cansaron?
1: ¿Cómo que se cansaron? Son las 3:13.
2: Cielo Serrano.
1: Contigo.
2: Contigo.
1: Saludos para mi querida Chiclayo. Gracias, Chiclayo.

sé que Leo Venegas lo anda buscando. Quiere reivindicarse de tanta que le ha hecho. A las 3:23, feliz cumpleaños a Lalo Vázquez. Feliz cumpleaños para todos aquellos que vinieron a este mundo un día como hoy, 22 de agosto. ¡Felicidades! Aquí están ahora los caribeños de Guadalupe. Solo recuerdos cuando era uno solo.

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0: Jiménez. Con salsa y sabor.
1: Oh, yeah.
0: La canción que consagrara.
1: No, no, no.
0: El desaparecido ingeniero bailarín.
1: No, no, no.
0: A propósito, su mamá ha escrito algo muy sentido en las redes sociales, recordando 2 años de la partida de su hijo, el ingeniero bailarín. Sorprendió con su partida. Que Dios lo tenga en su santa gloria.

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0: canción que me golpea el corazón. En la voz de Tamarita Gómez con las estrellas.
1: Esto se llama, Confieso.
0: Para todos aquellos que se nos fue uno de nuestros seres queridos y que hoy confesamos.

0: 31. 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

0: 5 y 28.
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0: vamos, allá vamos, nos vamos, nos vamos, se acabó.
1: Para ti, Lima.
0: Cerramos con broche de oro nuestra participación.
1: De corazón.
0: Corazón Serrano, encargado de cerrar con broche de oro. Desde que te vi.

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0: Gracias por la invitación. Dios los bendiga. Sigan la celebración. En la cosa.
1: 6:29. 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